0: esta vida.
1: Ahora sí, la historia tendrá que contar con los pobres de América, con los explotados y vilipendiados de América Latina, que han decidido empezar a escribir ellos mismos para siempre su historia.

que va a haber elecciones y que la democracia y todo eso, ningún país.

Os semideus chuchan. Los semideus. Los semideus controlan, gobernan, chuchan. Los semideus. Es una información.

Ningún país puede decir que es democrático y libre si tiene presos y presas por el delito de pensar diferente, por el delito